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1: Las 20 horas y 2 minutos.
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6: La negra, Mercedes Sosa, Tropero Padre.

0: cantando.
1: Escuchamos esta milonga también en homenaje a los papás en América Canta. Vamos a escuchar Domingo, Día del Padre.

todas las semanas deberían ser el Día del Padre, esté donde esté, siempre en nuestros recuerdos. Facundo Cabral, padre, estoy aquí.

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3: Silvina Agarré suena en este homenaje a los papás a través de América Canta. Escuchemos En los brazos de mi padre.

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1: Las 20 horas y 29 minutos.
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2: Los Carcas de Bolivia. Escuchemos Papá Estrella.

homenaje a los papá en América Canta. También la música altiplánica, la música andina, el dúo Calamarca de Bolivia, Padre.

0: la música andina en homenaje a los padres en América Canta. El grupo Proyección, escuchemos Querido Papá.
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2: El título que estábamos esperando, de la autoría de María Angélica Ramírez, Osvaldo Díaz, Reflexiones.

Y para el final, un tema que Gervasio escribió a su padre, Gervasio Viera, en América canta con una pala y un sombrero.

0: Y bien, amigos, concluye aquí la presente emisión de América Canta y este homenaje a los papás. Estos abnegados hombres que nos dieron todo, trabajaron para nosotros y nosotros ahora, por supuesto, retribuirles. Y los que no lo tenemos, siempre en nuestros recuerdos e ir a visitarles al Campo Santo, por supuesto. Programa especial de América Canta en homenaje a los papás. Mañana lo mismo haremos en Chile y sus raíces a partir de las 8 de la mañana a través de Libra y Nexo junto a Carnes y Cecinas Venecia, que tiene los mejores cortes para celebrar al papá mañana, pues. 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Y no se vayan de la sintonía de Libra. Ya viene DJ Roddy con Mix Libre y la música dance para esta noche de sábado. Por su atención, gracias. Buenas noches.
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1: Las 21 horas y 2 minutos.
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1: Las 21 horas y 36 minutos.
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1: Las 22 horas y 7 minutos.
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1: Las 22 horas y 36 minutos.
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1: Las 23 horas y 7 minutos.
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2: Las 23 horas y 38 minutos.

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1: Son las 0 horas y 14 minutos.
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1: Son las 0 horas y 44 minutos.
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2: Es la 1 de la madrugada y 12 minutos.
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2: Es la una de la madrugada y 44 minutos.
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Gracias por ser parte de esta noche llena de ritmo, recuerdos y buena música. En las mezclas, Rodolfo Ford, Ro DJ. Nos reencontramos en la próxima, siempre aquí en Libra.

0: Esta es la hora en Libra FM.
1: Son las 2 de la madrugada y 15 minutos.
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0: Esta es la hora en Libra FM.
1: Son las 2 de la madrugada y 28 minutos.
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0: Esta es la hora en Libra FM.
1: Son las 2 de la madrugada y 57 minutos.
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0: Esta es la hora en Libra FM.
1: Son las 3 de la madrugada y 59 minutos.
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0: Esta es la hora en Libra FM.
1: Son las 4 de la madrugada y 30 minutos.
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0: es la hora en Libra FM.
1: Son las 4 de la madrugada y 58 minutos.
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0: 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Esta es la hora en Libra FM.
1: Son las 5 de la madrugada y 27 minutos. 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

0: Esta es la hora en Libra FM.
1: Son las 5 de la madrugada y 57 minutos.
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es la hora en Libra FM. Son las 6 de la mañana y 30 minutos. 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

0: Esta es la hora en Libra FM.
1: Son las 7 de la mañana y 2 minutos.
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0: Esta es la hora en Libra FM.
1: Son las 7 de la mañana y 27 minutos.
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0: es la hora en Libra FM.
1: Son las 7 de la mañana y 57 minutos.
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0: Hola amigos, bienvenidos a la Chile.
1: Sus raíces en este día tan importante para los chilenos. 21 de junio. Varias celebraciones el día de hoy.

0: Celebramos el año nuevo de los pueblos originarios. Celebramos un nuevo ciclo de vida. Celebramos la llegada del invierno. Y saludamos a nuestros queridos invitados. Don Manuel, ¿cómo está? Buenos días.
1: Muy bien, buenos días. Voy a decir al tiro algo que me conmovió hoy día. Mi hija me fue a saludar a las 7:15 de la mañana.
0: ¿Qué me dice usted? Claro, por ella, supuesto. Qué lindo, ¿no?
1: No,
0: Charly, un ejemplo.
1: Además me asustó, o sea, tan temprano, un auto parado frente a mi casa.
0: Ya.
1: Ahí se nos cayeron unos lagrimones recordando a la mamá.
0: Por supuesto.
1: Pero gracias, hija. Bueno, gracias a todos los hijos.
0: Y a los nietos,
1: que estén bien.
0: Placer tenerte por acá.
2: Muchas gracias, del papá. Gracias por tu invitación. Es que está medio congestionado. Bueno, tú sabes.
0: No, se nota todavía que está.
2: Yo también le agradezco a mi hijo ayer que todos los días, sábados antes del día del papá, me iba a almorzar.
0: Ya.
2: Y me manda más guasqueado para la casa, ¿para qué te digo?
0: Más guasqueado que el león de circo.
2: Tomamos dos botellas entre los dos. Y lo fuimos caminando.
0: ¿A dónde fueron?
2: Acá al centro. Me invita siempre a almorzar por acá al centro.
0: Ya.
2: Con la Karencita y bueno, hablamos de
0: bonito.
2: Todo. Como mi hijo ya está realizado como persona.
0: Sí,
2: ya,
0: por supuesto, como profesional.
2: Con su hijo en la universidad y todo eso.
0: Oye,
2: es muy grato eso conversarlo ahora, después de viejo ya.
0: Exacto.
2: Que ellos encuentran que la... O sea, no te digo que perfectamente, pero relativamente uno cumplió su función acá.
0: No, y... de repente es difícil decirle, papá, te quiero, o decirle palabras lindas al papá. Claro. Lo damos por hecho, sí. Claro. Nosotros te queremos, sí, pero no lo decimos.
2: No me he dicho, no, yo a mis nietas las lleno de...
0: ¿tú, claro, sabes, bueno, claro.
2: Entonces yo digo, el día que se vaya el tata, ellos siempre van a pensar, uy, mi tata era más...
0: ¿Ah?
2: Melosa al final van a decir. Pues.
0: Profesor Arellano, ¿cómo está? Buenos días.
3: Buenos días, un saludo cordial a todos los auditores, a todos los papitos auditores.
0: Papito.
3: Y también, Raúl... Los que fueron padres y por circunstancias de la vida, a lo mejor, entre comillas, no cumplieron, claro. Se fueron. No lo juzguemos.
0: No.
3: Y dieron la vida, Dios nos da la vida a través de ellos y de nuestro padre y nuestra madre, así que también le tenemos que agradecer.
0: Exacto. Saludamos a Pablo Astorga, nuestro audiomaster, el encargado de la parte técnica y de que todo el programa salga muy bien. Y sale muy bien porque él se da el trabajo de pedirme la bauta con anticipación, regular los volúmenes. Eso es impagable. Muchas gracias, Pablo, por todo el servicio que nos prestas. ¿Tenemos un teléfono? ¿Sí?
4: Aló.
0: Buenos días. Buenos días. Aló.
4: Feliz día, usted también.
0: Muchas gracias. ¿Cómo está usted? ¿Con quién tengo el placer de hablar?
4: Yo soy hija de don Manuel.
0: ¡Ah!
2: Ya. Recién la estaba hablando por aquí.
0: Viejito llorón.
4: Sí, lo escuché.
2: Qué buena.
4: Sí. Dígale que siempre yo trato de escucharlo en la mañana, a veces me despierto muy tarde, pero siempre está en mi corazón. ¿Sabes?
0: Ya pues, un gran papá.
4: Así que papá, feliz día, te quiero mucho. Y ojalá dures, como te digo siempre, 200 años.
2: Exacto.
1: Yo también, hija.
0: Ahí está, don.
4: Y ¿sabes qué? Tus nietos te adoran.
0: Sí,
2: sí,
0: pues.
2: Por supuesto.
0: Claro que sí.
4: Así que...
0: Lindo saludo, pues. Que estés muy bien. Que celebren el Día del Papá como se merecen los papás. Chao, chao.
2: Se emocionó, parece.
0: Sí.
3: Raúl, disculpa, y también las personas que han asumido ser padres.
0: Exacto,
3: pues,
0: ¿eh? Eso, claro.
2: Sí, pues, exacto. Pasa en muchas ocasiones eso.
0: Por supuesto. Oye, tengo un exalumno, bueno. No sé los motivos por el cual él ha criado solo a sus tres hijos. Ya dos profesionales, uno está en la enseñanza media y solito ha salido adelante.
3: Sí.
0: Uno no averigua los motivos.
3: Sí.
0: Tiene que haberlos habido, pero bueno, tantas cosas que hemos visto. El caso de Waldo,
2: el caso de mi papá, quedamos seis, claro, chicos.
0: Seis.
2: Y hijos, salió.
0: Y los sacó adelante.
2: El más grande tenía 10 años y medio, tenía 9 y medio, y el más chico 1 y medio.
0: Imagínate.
2: Y bueno, gracias a Dios salimos adelante.
0: Claro.
2: Dice, bueno, tres vivos, los demás trabajan.
3: Y aquí muy cerca, por favor, tú eres padre de Diego, ¿no? Y,
0: claro.
3: Y has asumido esa paternidad con todo lo que significa, ¿no?
0: Todo,
3: los desafíos.
0: Todo.

0: preocupaciones.
1: Esto no se puede hacer a medias.
0: Las preocupaciones y de atrasito ya han llegado los nietos también. Claro.
2: Qué buena. Me pero adoran. Es gratificante, profe.
3: Yo los adoro. Ellos me adoran.
2: ¿Ya? Yo creo que los nietos son un regalo de Dios, al final de cuenta, porque con los niños uno se preocupa. Como...
0: Exacto. Con los hijos uno tiene más responsabilidad.
2: Y rigurosidad.
0: Sentido, y rigurosidad. Claro. Y con los nietos que hagan lo que quieran.
2: Y mi hija me reprocha eso.
3: Me retan.
2: Claro.
3: No retan.
2: No, pero ¿cómo? ¿Cómo lo dejáis hacer eso? Déjalo. Van a mi casa, dejan el esparramo, déjalo nomás, después arreglo yo.
3: Sí. No, sí. ¿Cuántas cositas pero me han quebrado?
2: Oye, pero eso es impagable, profesor. Sí. Uno lo analiza de esa manera y es impagable.
3: Ya, tenemos un WhatsAppito.
4: Sí, viene sin nombre, cortito. Dice, buen día a los panelistas del programa y desearles un feliz día del papá.
3: Muchas gracias y para él también, que nos escribe. Las cuecas, hoy diferentes conjuntos para recordarnos de los viejos. Hoy abrió los fuegos musicales Altamar, mi padre. Una programación totalmente volcada a ello y también tenemos que hablar lo que decía yo al introducir el programa del año nuevo de los pueblos originarios y del cambio de ciclo, ¿no?
0: Hermosísimo evento astronómico que ya lo vamos a comentar.
3: Claro. Vamos a la música. Esta canción a muchos emociona. La escribió María Angélica Ramírez, una gran compositora chilena. Debe estar fallecida, yo creo, no sé, no estoy.
2: En alguna oportunidad parece que ganó el Festival de Viña.
3: Claro, no, sí, hermosas canciones. Osvaldo Ternura Díaz, ¿se acuerda que así le llamaban? Comenzamos con estas reflexiones.

0: Hola, buenos días, Radio Libra. Quiero desearle a todos los padres de ahí de la emisora un feliz día en su día, en especial a mi papá que está en el cielo, Ricardo Río, a mi hijo Iber Pérez, a mi viejito Enrique Pérez, a mi sobrino Alfredo León, Miguel León, y a todos los padres del mundo en este día. Que Dios los bendiga a todos. Un abrazo a distancia, un besito. Feliz día, papá. Gracias, Radio Libra, a los locutores. Feliz día en su día.
1: Muchas gracias.
0: Jenny de Concón.
1: Ah, lindo.
0: Ay, y se me olvidó nombrar a mi hermanito en especial.
1: Claro.
0: Luis Río Domínguez, por favor.
1: Perfecto.
0: Luis Río Domínguez, de Guillota. Gracias.
1: Lindo día para ti, gracias por el saludo. Y Waldo va a dar a conocer el fono de la emisora para que nos llame y pueda salir en directo. Y también el WhatsApp para mensajes de audio y mensajes de texto. Vamos, Waldo, lentamente.
2: El teléfono es el 332-26-8001. 332-26-8001. Y el WhatsApp es el 56-6899-7777.
1: Ahí está entonces, para quien quiera saludar, nos llama o nos escribe o nos whatsappea, pues. ¿Ah? Vamos a la música. Marco Antonio Fernández, hijo de Humberto Valdemar Astrubal Baeza Fernández, le escribió esta canción a su viejo.
2: Sí.
1: Escuchemos a mi padre.

0: Vamos al tiempo. Temperatura agradable, aunque el pronóstico por acá, la carta nos indica que son solo 5 grados los que hay actualmente en la capital provincial, para una máxima de 14. Cielos parcial a nublado, don Manuel. Para sí, el norte estaba nublado, para el sur estaba despejado.
1: Yo tengo una confusión, neblina es cuando está alta.
0: No, niebla. No, tampoco.
1: Tampoco porque era
0: nubosidad alta. La neblina es cuando es poquito, claro. Cuando es finito.
1: Ya.
0: Y la niebla es cuando es más tupida.
1: Claro, ¿ah? Pero estaba alta.
0: No, pero esta es nubosidad.
1: Nubosidad
0: alta. Claro, nubosidad alta, sí, había como pero, unos nubarrones sí, así, no medio negros. Claro.
1: O sea, frío normal del invierno, pero...
0: Claro.
1: Pasable.
0: Se habla de que mañana tendremos temperaturas bajo cero. Mañana y pasado.
1: Mañana y el martes.
0: Claro. Sí. Así es que a sacar los matapasiones que ya los saqué hace tiempo. El santoral de hoy, San Luis y San Raúl.
1: Feliz onomástico.
2: Un saludo.
0: Muchas gracias.
2: Aquí Raúl y a Raúl Lara.
0: Oiga.
2: A los dos Raúl Lara, por el papá también.
0: Raúl Lara, claro.
1: ¿Ah? Lo leo.
0: Día del papá y el día de San Raúl. Vamos y, nomás, y mande.
2: Y la semana pasada tuve cumpleaños.
1: Dice aquí. Buenos días, don Raúl. Soy la suegra de Ignacio y quiero saludar a mis dos yernos, Ignacio y Eduardo, y a mis hijos Cristian y Guido. Y para usted, feliz santo.
0: Gracias.
1: Ahí aparece su, sí.
0: San Luis y San Raúl, hoy día 21. Y este inicio del solsticio de invierno.
3: El invierno. Un evento muy lindo que ocurre.
0: En términos lo más resumido posible, de que podamos entender.
3: Entender.
0: ¿Ah? Que,
3: primero,
0: no complicado.
3: El sol nos da una vuelta circular a la Tierra, la Tierra no da una vuelta circular al Sol, sino ovalada.
0: Ya, yeah, ya.
3: Yeah. Entonces, hay un momento en que el Sol, en palabras de nosotros, está equidistante al Ecuador, muy cerca, cuando pasa la Tierra cerca del Sol. Entonces, eso es el equinoccio, que para nosotros es, ¿cierto?, en otoño y en primavera. Pero ahora es el momento en que el Sol pasa más lejos.
0: La noche más larga.
3: Por lo tanto, la noche es más larga, menos luminosidad para nosotros en el hemisferio sur y más luminosidad para la gente del hemisferio norte. Entonces empezamos el solsticio, que en términos antiguos es el sol se queda quieto.
0: Yeah.
3: Esa sensación hay.
0: Yeah.
3: ¿Por qué? Porque el sol, ahora empezamos un fenómeno para los pueblos originarios, es el renacimiento. ¿Eh?
0: Claro.
3: Porque
0: claro,
3: empieza una nueva etapa.
0: Exacto,
3: un
0: nuevo ciclo.
3: Sembrado. Nuevo ciclo, claro. No sé si se acuerdan, se deben acordar todos nosotros acá en esta región, esta zona. La cebolla guarda, la papa de guarda.
0: Exacto.
3: ¿Por qué? Porque el invierno era precisamente el tiempo de descanso.
0: Claro.
3: Descansa la tierra, hay que prepararse, por lo tanto no se siembra, estamos en preparación.
0: Claro.
3: Cosa que después con los adelantos tecnológicos se ha ido a una sobreexplotación del suelo y hoy día tenemos de todo el año.
0: Claro. Por
3: pero los pueblos ancestrales, no solamente aquí, sino que en el hemisferio norte también, los noruegos, etcétera, hacen lo mismo, y este respeto a la tierra porque ahora empieza el periodo de descanso para volver a nacer.
2: Los tíos campesinos colgaban la cebolla en la parte de la
0: claro, en el cuarto.
3: Entonces, para nuestros pueblos que son agroalfareros significa que desde hace unos 2.500 años los pueblos que viven aquí en la zona central y en general en Chile se dedicaban fundamentalmente a la agricultura.
2: Y en el tiempo que están...
3: claro, entonces respetan una observación muy profunda que después los estudiosos lo van a describir, una observación muy profunda de este ciclo.
0: Ayer,
2: qué hermoso,
0: al súper.
2: Qué manera de amar la naturaleza y la tierra y todo eso, claro. Pero una maravilla, no sé, nosotros en qué punto perdimos todo eso.
3: Y por eso el Huitipantro, porque es un ceremonial que parte, en el caso de los pueblos nuestros,
0: claro.
3: Parte con el bañarse
0: renovación
3: en el río.
0: En el río, sacarse todo.
2: El señor de Limache, ¿se acuerda que tenía el que falleció hace poco?
3: Así pues.
2: Tenía una percepción de eso, una maravilla.
0: Oh.
3: Debemos recuperarla porque eso nos va a hacer más humanos.
2: Exacto.
3: Si no, nos ponemos soberbios.
2: Exactamente.
3: Pasa frecuente en la historia.
2: Cosas de,
0: fui al súper y me senté un rato en las bancas que hay fuera y me pongo a conversar con un señor Y me dice, yo era mediero.
2: Ya, yeah. Mis tíos eran medieros.
0: ¿Ah? ¿Cómo se trabajaba antes?
2: Sí.
0: En medias. Mm. Bueno, ¿y cómo se portaron los patrones? No, bien. Porque sí. Lo hacían leso.
2: Hay patrones y patrones.
0: Claro. Y después, cuando ya se terminó esto, era trabajador al día.
2: Ya. Yeah. ¿Ah? Otros eran trateros, que trabajaban a trato, o sea, dependiendo de los trabajos, como temporeros hablan.
0: Cuando se terminó el sistema de media, me decían que ellos arrendaban tierras.
2: Claro.
0: ¿Mm? Bueno, y de ahí, y él estaba afectado ahora de artrosis y de la columna, toda la vida
2: agachado. Es que no tenían horario, había que regar. Sí. Yo, a mí me pasó a las 3 de la mañana regar por el turno de agua.
0: Claro.
2: Con mis tíos, con mis primos.
3: Bueno, eso todavía
2: bonitos recuerdos, eso sí, sí. Pero ahora como es más tecnificado, todo eso se lo usan de esa manera, ¿le?
0: Claro.
2: Pero antes no, era riego tendido, le llamábamos nosotros.
3: Riego tendido.
2: ¿Se acuerda? Claro. Y yo tenía que avisarle cuando ya faltaba poco para que saliera la hilera, ya andábate la tanto, porque cuando la tapaba alcanzaba a llegar el agua al fondo, para no perderla también.
0: Claro. Estamos en el Día del Padre, vamos a escuchar a Armando Cuepul, escuchemos Claveles para mi padre.

0: Esta es la hora en Libra FM.
1: Son las 8 de la mañana y 30 minutos.
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0: Los cómplices de la cueca. Y esta cueca al padre era la misma de que interpretó Altamar. Altamar, mi padre. Los cómplices de la cueca, mis padres. Bueno, tenemos el día del papá. Hoy día me encontraba, antes de venir a la radio, con un señor que es conserje.
1: ¿Ya?
0: Trabaja de 8 a 8. Celebraron ayer. Ayer se reunió la familia. Hubo un almuerzo especial. Regalos para el papito. Y el papito hoy día está trabajando. Yo creo que a muchos les sucederá lo mismo.
1: Claro, en el caso mío, como le gustaba, somos dos, el día sábado el Rodrigo y el día domingo la Susana.
0: Ya. Tenemos un contacto. Buenos días.
2: Buenos días. Hola, profe.
0: Dieguito, ¿cómo estás tú?
2: Bien.
0: Qué bueno, pues. ¿Cómo saludarás?
2: ¿Y ustedes cómo están?
0: Muy bien, todos por acá. Gracias, todos por acá, muy bien, escuchándote. ¿Y cómo celebrarás al papá?
2: Ayer me vino a ver.
0: Ya.
2: Pero hoy día voy a salir.
0: Tiene que trabajar.
2: Sí.
0: Ya. Así que en la semana habrá un vituperio por ahí, pues. ¿Ah?
2: Profe.
0: Sí.
2: Hay un eco.
0: Es que tú tienes la radio prendida.
2: Ah.
0: O el computador. Es de allá de tu casa.
2: Ya.
0: Ya. Entonces, cuando tú hables para acá, baja el volumen del receptor o del computador.
2: Pero, profe, ahí voy a pasar.
0: Ya.
2: ¿Ahí?
0: Ahí. Ahí sí.
2: Ya, profe.
0: Todo bien por allá. ¿Cómo estuvo la semana laboral?
2: Bien.
0: Bien.
2: Mañana estoy de cumpleaños.
0: ¿Ves? ¿Qué me
1: decís? Ese de güey para marcarte.
0: Sí.
3: De allá somos todos Dieguito.
0: Estamos por lo de Belloto Sur.
3: Claro.
0: ¿Ah? Oye, cantémosle el cumpleaños feliz a Dieguito.
1: Ya, pues.
0: Ya.

0: Ahí estaba para ti, Dieguito.
1: Ya, Dieguito, sin llorar, ¿eh?
0: ¿Ah?
2: Gracias.
1: Como tú me cantaste el cumpleaños a mí con tu abuelita, ¿te acuerdas?
0: Así es.
2: No
0: que
2: somos
0: bien.
2: Muy afinados.
0: ¿Cómo?
2: No somos muy afinados en cantar, pero no,
0: nosotros sí, aquí. Yo hice una audición primero. Ya.
1: Ah, sí, pero lo que vale es la intención, pues, Dieguito.
0: Al único que le pedimos que no cante
1: a mí. Yo iba a silbar, pero sí
0: a don Manuel.
1: Sí, a sonar feo.
3: Yo, lo mejor que hago es cuando me quedo callado, ahí me escucho mejor.
1: Ahí se te escucha bien.
0: Exacto. Así pues, Dieguito.
2: Profe, que lo paso muy bien.
0: Muy bien, muchas gracias.
2: Y acá estamos escuchándolo.
0: Muchas gracias. Saludos a la señora Mercedes.
1: Saludos a la abuelita Mercedes. Pues. Sí. Un abrazo grande, dile besito.
2: Ya, pues.
0: Ya.
2: Chao, Waldo.
1: Ya.
0: Chao, chao.
2: Estoy bien.
0: Gracias, igual, chao, que tenga buena semana.
2: Chao, profe.
0: Vamos a otra cuequita. Él es pianista cuequero. Tu nombre artístico, Alexander Piano. Ahí. Tenemos
1: contacto.
0: Por teléfono. Buenos días.
1: Espérate.
0: Vamos a ver entonces si tomamos el contacto. Buenos días. ¿Aló? ¿No? ¿Aló? Tenemos, estamos perfeccionando. No. Buenos días.
4: Aló. Buenos días, don Raúl.
0: Oh, papá. Adolfo. ¿Cómo estamos?
4: Como siempre.
0: Don Adolfo.
4: Estamos bien de salud y mal de hostia.
1: Yo pensé que como el oso, con sed sin ni uno.
3: Ya pasamos la mitad del mes, ya.
4: Mire, encontré un libro.
0: Ya.
4: Del año 1900. O sea, junio de 1940. Que es de Calera, habla de Calera.
0: Ya.
4: Voy a dar la esquina que todos la conocimos. ¿Eh?
0: Ya.
4: Bueno, yo ya lo di a conocer ya anteriormente. La esquina de J. Pérez con la Torre.
0: Ya.
4: Ya. Ahí había un almacén que era de mi abuelito, Frutos del País.
0: Mire.
4: Él la vendió y después fue por año la casa del bebé.
0: Mire.
4: Hoy hay una carnicería.
0: Ya.
4: La otra esquina estaba una carnicería de los hermanos Lai Lai.
0: Ya.
4: Al frente, o sea, estaba, o sea, ahí mismo después fue restaurar El Paso.
0: Ya. Yeah.
4: Hoy pastelería. Nos vamos a la otra esquina. Estaba el Hotel Estación.
0: Ya. Yeah.
4: Estaba la población ferroviaria. Que abarcaba todo el cuadrado, ¿ah?
0: ¿Eh? ¿Dónde estaba Ripley? ¿Dónde está Ripley?
4: Por eso.
0: Eso.
4: O sea, bueno, tengo aquí población ferroviaria, hoy gran tienda.
0: Claro.
4: Al frente estaba almacenes Curoto.
0: Mire, Curoto, siguen sonando en Calera.
4: Después fue un supermercado, hoy está cerrado.
0: Ya.
4: Ya, ¿a Calera? ¿Qué me refiero? A esta esquina.
0: Por Carero.
4: 1934 se inauguró esa población que existía ahí.
0: Ya.
4: Bueno, y ahora está la gran tienda.
0: Ya.
4: Hasta el 2010. Y el libro que tengo en mis manos en este momento dice que José Winston Argüeda, en 1888, bueno, en 1851 donó los terrenos para la estación.
0: Ya.
4: Después donó los terrenos para... Después donó los terrenos para la iglesia. O sea, ahí en 1888 donó cuatro terrenos, cuatro.
0: Ya. Yeah.
4: La plaza, la iglesia, la escuela. Y el cuarto terreno nunca se ocupó. O la municipalidad nunca se hizo los papeles para ser dueña, por decir. Por eso ahí se fundó la población ferroviaria.
0: Ya.
4: Pero yo no tengo los documentos, por decir, de los cuatro terrenos que donó, cuáles eran.
0: Ya, ya.
4: Ha comprobado la plaza, la iglesia, la escuela. Y el cuarto terreno, bueno, eso, el documento que yo tengo, como digo, es de, dice, cuando se celebrará el aniversario Calera.
0: Claro, en mayo.
4: Por eso en junio del 40.
0: Ya.
4: Me voy a dejar una incógnita ahí porque ese cuarto terreno nunca se ocupó.
0: Ya.
4: Nunca.
0: Fíjese.
4: Hasta el día de hoy.
0: Ya.
4: Y a su vez encontré, aquí lo vamos a reír todo,
0: a ver,
4: un dicho muy antiguo que hoy no, muchos ya ni lo conocen siquiera.
0: Ya.
4: Chaucha que llora, peso que canta.
0: Claro.
1: Sí, no, eso sí.
0: Sí. Me acuerdo ya. Yo me acuerdo, sí.
4: Por eso le digo, un dicho muy antiguo.
0: Antiguo. Cuando estaba así uno que ya que largaba.
1: Ya la saltaba.
0: Chaucha que llora, empezaba el otro. Y se la cayó.
1: Se hacía un canto.
0: Bueno,
4: chaucha
0: que llora.
4: Ya no se escucha, no, ni.
0: Claro. No, los niños no.
4: La nueva generación ya no ve ni.
0: No tienen ni idea.
4: Ni tienen cuenta por eso.
0: Oiga, don
1: Adolfo
0: Ibanco, muchas gracias por sus aportes, pues. ¿Ah? Que tenga un lindo día del papá. Ya.
4: El próximo domingo vamos a hablar de las monedas y billetes, ¿eh?
0: Listo nomás, pues, y traiga para acá esto, porque estamos todos necesitados por aquí, ¿ah? No como usted.
4: Listo, don Raúl.
0: Gracias, chao, chao.
4: Chaito.
1: Chao, que esté bien.
0: El otro día decía en Facebook, ¿quién conoció la fuente de soda La Genovesa en Quillota?
1: Yo. Todos los sábados. Todos los sábados nos juntábamos con mi compadre Florito ahí a tomarnos la cerveza y el completo.
0: Los primeros cafés.
1: Muy bien,
0: ricos
1: que estaban ahí. Comedor.
0: No sé.
1: ¿Don Giuseppe se llamaba el caballero o no? No me acuerdo.
0: Después estuvieron unos italianos ahí.
1: Italianos, sí, habían unos italianos.
0: Y decía también en otra, ¿quién conoció la fuente de soda, La Quintrala?
1: Estaba
0: ahí, sí que los pillo.
1: En O'Higgins, ¿no?
0: No, señor. La Quintrala.
1: ¿No?
0: Frente a la plaza. Pero, un matrimonio.
1: Ah, ya, pero estaba por calle Maipú.
0: ¿Maipú?
1: Sí. Sí.
0: ¿Dónde estaba?
1: El banco, por ahí había un banco.
0: Estuvo el Felos. Ahí estuvo el Felos.
1: Ya.
0: Ese bar que hubo.
1: Ya, sí.
0: La Quintrala, era un matrimonio, amigos de mi papá. Ahí se preparaba la rica malta con huevo.
1: Cuando no había donde Seferino.
0: No, porque esa era la picada de los amigos.
1: Era diaria.
0: La malta con huevo. Una bebida que ahora ya no tiene tanta.
3: Y la malta con harina.
0: Malta con harina, malta con
1: Nosotros
0: huevo.
1: Cuando salíamos del turno, Raúl, en la SAI.
0: Ahí te tomaban la frente.
1: Al frente donde la señora.
0: Claro.
1: No
0: recuerdo
1: cómo se llama la señora ahí. En ese display había un.
0: Tenía un bar ahí, un restaurante.
1: Una casona grande.
0: Claro.
1: Lo tomábamos la malta con huevo, la malta con harina.
0: Claro.
3: Al salir, y la malta con leche condensada.
1: El turno de noche.
0: Condensada.
1: Al salir el turno
0: de
1: noche.
0: El vino tinto con leche condensada. El turno de noche pasaban ahí en la mañana. A las 6 de la mañana, a 7 de la mañana, se pegaban.
1: Ella tenía abierto ahí ya, pues.
0: Claro.
1: Y tenía su sanguchito de repente. Claro.
0: Exacto. Oye, ¿qué hemos conversado hoy día? Vamos a la música. Escuchamos, decía yo, a un gran pianista.
1: ¿Para qué me invitáis ahí?
0: ¿Cómo se llama? Alexander Piano. Cueca a mi padre.

0: Profesor,
1: hoy celebramos un nuevo ciclo de vida y esto en el calendario marcado por la naturaleza. ¿Qué pasó? ¿Por qué nosotros, los occidentales, nos regimos por otros parámetros?
2: Bueno, nosotros tenemos hoy día la vida de la inmediatez. La inmediatez significa que las cosas, hay una tentación de pensar que todo empezó hoy.
3: Exacto.
2: Y de ahí para atrás nada vale. Esa tentación y la misma rapidez con que vivimos nos hace pensar de que, uy, esto era así. Nuestros hijos, a veces nuestros nietos nos dicen, mira, pero ¿cómo me imagino? Bueno, entonces, nosotros todavía vivimos bajo el régimen del Imperio Romano, aunque ese imperio se terminó en el siglo XV en la parte oriental y en el siglo V en la parte occidental, o sea, estamos hablando de más de 1500 años. Pero nosotros vivimos todavía bajo las directrices del Imperio Romano. ¿Por qué? Porque el calendario que tenemos nosotros de contar esto por días es el calendario gregoriano, que se hace en el contexto también cuando la Iglesia Católica se romaniza y entonces empieza a conducir el mundo occidental y en esta visión de que todos tienen que ser occidentales. Entonces, ahora, ya en Mesopotamia, hace más de 4.000 años, ya se estableció que los días, los años tenían 365 días y fracción, que era el tiempo que se demoraba el sol en dar la vuelta al sol.
3: Claro.
2: Entonces se occidentaliza y se establece este calendario que tenemos hoy día. Y en el siglo XIX, Inglaterra, que mandaba el mundo desde el punto de vista militar y financiero, entonces estableció que íbamos a tener todo el mundo el mismo horario.
1: ¿Y qué papel juega esto de Greenwich?
2: Entonces dijeron, a ver, tenemos que marcar un punto de partida, el meridiano cero. ¿Y dónde lo ponemos? Aquí en Inglaterra, en la ciudad de Greenwich, por ahí va a pasar el meridiano cero. De ahí en adelante, el meridiano que marque al inicio del día es el meridiano cero de Greenwich, que es una ciudad inglesa, porque en Inglaterra se hizo la reunión para establecer este conciliábulo, ¿no es cierto?, de tener todas las mismas fechas, los mismos días, y hasta el día de hoy. Lo escuché el otro día en Valparaíso, en un pasacalle el sábado anterior, que los mapuches están celebrando como el año 5000 y tanto.
1: Ya.
2: De su formación como pueblo ancestral. Lo mismo hacen el resto de los pueblos originarios en todo el mundo.
1: Vamos a la música. Otro cantautor escribió esta canción a su padre. El gitano Héctor Pavés Pizarro escribió esta canción a su padre, Héctor Pavés Casanova. Escuchemos Vals a mi padre.

0: Esta es la hora en Libra FM.
1: Son las 9 de la mañana, en punto.
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0: Buenos días, don Raúl. Como siempre, lo saludo con mucho cariño. Lo estamos escuchando con Luis, acá, desde Valparaíso, desde el Cerro Jiménez. Mire, quiero saludarlo a usted, porque también debe ser papito, abuelo, no sé, con mucho cariño. A todos los papitos de Quillota, Calera, de toda la Quinta Región. Un abracito y un besito para todos. Que la pasen muy bien con su familia, sus hijos y sus nietos también. Ya, y también quiero saludar a Luis, acá, a Luis, mi gran amor, que nosotros el 18 de junio, cumplimos 44 años de amor, que nos conocemos.
1: Lindo, ¿ah? Qué lindo.
0: Él tenía 20, yo tenía 17 años, imagínese, profesor, del tiempo que nos conocemos.
1: Sí.
0: Más encima, hoy día está San Luis, no dice en el calendario, pero es San Luis.
1: Sí.
0: También lo saludo a mi amor y también lo saludo por el Día del Papá, porque él también tiene una hija. Así que muchos cariños para todos los papitos. Como les dije, un besito, un abracito para todos, en especial para usted. ¿Ya? Así que a Luis le mando mis cariños y mi amor eterno que tengo por él. Así que felicidades, mi amor. Te quiero, te amo, ya, por siempre.
2: Hay
0: así
2: una
0: que
2: foto
0: ya,
2: muy bonita,
0: querido
2: que
0: profesor,
2: aquí.
0: Muy linda la música. Muchas gracias por todo, ¿ya?
1: Gracias a ustedes por escucharnos. Que tengan un lindo día, Luis. Un abrazo.
3: Saludos
1: para ti
3: a Luis
1: y para los papás de allá de Pancho Gancho. Indicamos la hora en Chile y sus raíces.
2: 9:10 a.m.
1: Waldo, reiteremos el teléfono.
3: El teléfono.
1: Para que usted nos llame, quiere saludar a un familiar.
3: 332-26-8001.
1: Ahora vamos con el WhatsApp. De texto o de audio, lo que usted desee.
3: 569. Espera, no veo bien con esta lente. Te lo digo de nuevo. 569-68-99-7777.
1: Repítelo.
3: 569-68-99-7777.
1: Vamos a la música en Chile y sus raíces. Vamos a escuchar a Voces del Salitral, a mi padre.
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0: Buenos días, un placer saludarles. Espero que estén bien. Y los que no estén bien, que se recuperen con fuerza, fe, esperanza. Les mando un gran saludo, empezando por el patriarca, el rey. A usted, profe.
1: Gracias.
0: A Manuel, a Waldo, a Pablito. Y a todos los padres inteligentes que escuchan la radio. A todos un abrazo.
1: Típica frase de don Jaime. Obvio que
0: a la señora no la voy a dejar de lado. Un abrazo y un besito. Espero que estén todos bien.
1: Gracias, don Jaime.
0: A recuperarse, tal como yo, recuperando hacia arriba.
1: Perfecto.
0: No los voy a nombrar de a uno. Ustedes saben que somos muchos. Sí. Pero mis brazos alcanzan para todos y les mando un fuerte abrazo.
1: Gracias.
0: Feliz Día del Padre.
2: Igual, Jaime, para ti.
3: Jaime,
2: cuídate.
1: Don Manuel, ¿algo tenía por ahí usted?
3: Sí, hay algo aquí. Me van a seguir haciendo llorar. Hola, amigos de Chile y sus raíces. Soy Joaquín, hablándole desde Madrid, España. Quiero mandar un saludo a mi tata Manuel, que está leyendo. También a mi familia, Rosa, César y Alonso. Pues dice, buenos días, quiero un saludo en el Día del Padre, en especial a mi tata que está leyendo. Gracias, Joaquín, sé que está escuchando el programa. Un abrazo grande, hijo.
1: Haciendo su pasantía en Madrid, colega tuyo, pues, ¿ah? Profe de
2: historia.
1: Sociedad, que le llamaban, ¿ah?
2: Sí, geografía.
1: Oye, profesor Arellano, Machac Mara le denominan los
2: Aymara, sí, así es,
1: a los
2: es,
1: pueblos originarios.
2: No, al día de hoy,
1: Inti Raymi, el pueblo quechua. El Huetipantú, los mapuches. Y también lo celebran los Rapanui, los Diaguitas y todos los pueblos originarios celebran el Año Nuevo. Que tiene que ver con la naturaleza, con la puesta del sol.
2: Insistir que ese es un tema universal, es decir, en todas las culturas ancestrales de todo el mundo está esta de darse cuenta de este inicio. ¿Ya? Oye, es muy lindo porque como a las 4:20 de la mañana se produce el punto, ¿no es cierto?
1: Las 4:30,
2: en palabras de nosotros, de más distancia, de más distanciamiento del sol, y de ahí empieza la recuperación inmediatamente, claro. Ir renaciendo para empezar y desembocar en primavera.
1: Se siembra,
2: claro.
1: Vienen las lluvias alimentando las semillas.
2: Exacto.
1: Y vienen los nuevos frutos.
4: Viene la primavera.
2: Y la tierra, claro, descansó en otoño.
1: Claro,
2: descansó en otoño. Y ahora, ¿no es cierto?, viene todo lo demás y en primavera empieza a brotar, a florecer y cosechamos en verano.
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1: Exacto. Exacto. Vamos a la música en Chile y sus raíces. Mirta Iturra, feliz día, papá.

0: Indicamos la hora en Chile y sus raíces.
1: 9:22
0: por Libra y Nexo. Tenemos un WhatsApp.
1: Sí, algo ha llegado. Dice, desde hoy sábado 20 de junio a las 17 horas y hasta mañana domingo 21 de junio a las 13 horas, se activa el código azul para tres regiones. Región del Maule, Talca, región de Ñuble, Chillán, región de Biobío, Los Ángeles. Y más abajo dice, hay un reporte de un incendio, comunicaciones de bomberos despachó hace unos minutos, las máquinas, hay unos números, emanación de humo y fuego en la estructura en el sector rural de la calle Nueva, con ruta F372, punto de referencia, cancha Las Pataguas, sí. Sector La Palma.
2: Ahí queda la
1: fuego en estructura y quema de naves. Bomberos trabajan en el lugar.
0: Ya.
1: Cruz alerta. Esto por la noche.
0: La alerta azul nos comunicaba, Pablito, que es.
1: Como... ¿Gente en situación de calle?
0: Claro. La ayuda a gente en situación de calle porque se viene lunes y martes.
2: Frío.
0: Mucho frío.
1: Muy frío.
0: Temperaturas frío. Bajo cero. Tenemos un contacto, vamos a ver.
2: Espérate.
0: Comunicarles también que la celebración es como Dios manda, pues.
1: ¿Ah? Así es.
0: Los mapuches. Cada uno llega de la comunidad, llegan con sus cositas, por ejemplo, un guiso de mote, las tortillas de piñón y algo para beber, po, el mudai.
2: Mudai.
0: ¿Ah? El típico trago de las comunidades mapuches.
2: Sí.
0: Entonces, está también esto de bañarse en el estero.
2: Sí. Para purificar.
0: Para purificar el cuerpo.
2: Sí, lo vi hoy en la mañana en el.
0: Tenemos un contacto. Buenos días.
3: A todo le hablo, mano. Ay.
0: ¿Cómo está la Don Mentiras? Santo y seña.
3: Con seis sin ni uno.
0: Ándate, cuéntate otra, pues.
3: No, pero ahora es verdad, sí. Es verdad que estoy con seis sin ni uno.
0: Chuta, pero iba a llegar, los hijos van a llegar ahí. Para,
3: ¿ah? No faltará un piloto por ahí. ¿No?
0: Peso. Sí,
3: salgo allá para la plaza, los pilotos andan volando.
0: Ay. No me digas.
3: Oye, don Raúl.
0: Sí.
3: Bueno, un saludo para usted, para don Manolito, para usted, don Raúl. Y San. No, onomástico, Raúl, porque Santo.
1: ¿Qué pasó, Manito?
0: Onomástico, Leo.
3: Saludos también. Y a mi querido profesor Arellano, güey. Pues.
0: Claro, aquí está, pues.
3: Así que de hoy saludar presente. También a Huguito Rego.
0: Huguito Rego, buen amigo, por allá por lo de La Palma.
3: Y a la Clorita, su señora.
0: Ya.
3: Y saludar también a mi hermanito allá para Boco.
0: Al clon.
3: Ese, el clon. Y a la Norita también, pues.
0: Claro.
3: Oye, y saludar también, que hace rato no lo voy a ver, don José Carrasco, el chupacabra de usted.
2: José Carrasco Soto.
0: Bueno, mira, chupacabra.
3: Y chupa vieja también.
2: Y al patito, su hijo.
3: Y a la patita, bueno, a toda la familia, la señora Nenita, la todo.
2: Nenita.
3: Oiga, y yo me estaba recordando de que esa tonada que puso recién del que hablaba de del rodeo, me trae recuerdo cuando yo también fui guaso.
0: Corralero, claro.
3: Sí, fui con guaso, corralero. No le ganaba a nadie encima.
2: Eso sí.
0: Y andaba en burro.
3: Que corrí, dice el locutor, dice, carrera corrida, Valencia y Valencia, 7 puntos malos.
0: Chuta, puro malo nomás, po.
3: O sea, nada, para puro gasto nomás.
0: Oiga, cuente claro, que andaba en los burros vueltos para atrás, po. ¿Cómo es la cuestión? ¿Agarraba la cola?
3: Uy, sabe, claro. Yo tuve una infancia muy bonita, yo le doy gracias a Dios todo lo que vivió, lo que tengo, don Raúl. Mire, yo me gustaba ir al poseo con los cabros a andar en burro ahí.
0: Ya.
3: Los viejos, en aquel viejo en norte salían burros.
0: Claro.
3: Y de repente no los vendía, entonces era muy muy caro volverse con el camión y volverse al norte con los burritos para allá. Pues.
0: Ya.
3: Y ahí había muchos poseros de talaje, entonces el talaje era muy barato.
0: Ya.
3: Entonces los dejaban ahí y a los martes los sacaban a las ferias ahí hasta que los vendían. Y un día yo me acostumbré a andar con el vuelto a pasar en el burro. Y había un tronco que salía de la naceque, un localito que se cayó y estaba para adentro correr así, bajito. Y siempre que pasábamos por ahí, yo agachaba la cabeza.
0: Ya. Yeah.
3: Y los otros cabros igual. Y en una se me olvidó.
0: Ay,
3: tuve como media hora surdido ahí, los cabros me sacaron de una seca.
0: Ya.
3: Yeah. Un sombrerito que ahí, tenía yo.
1: Ahí quedó mejor, Marito, ¿no?
3: Por la cabeza, así, como que volví un poco.
0: Buena.
3: No, esta cuestión de los burros anduve. Igual que en Calera, en la feria de Calera, cargaba burro. De repente, 60 burros ahí en los carros. Y los burros para echarlos arriba son burros.
0: Ya.
3: No, había que pescarlo con un palo así de eucalipto, uno a cada lado, y ponerle el palo así por aquí, por el lado del culo, por el culito, y empujarlo adentro, no va a hacerle daño, pero
0: ya.
3: Uno que oso tiraba, pero era muy duro. Y los caballos no, porque los caballos, usted sube un caballo al carro y los osos tiran.
0: Ya.
3: Casi todos lo siguen al que... Oiga, don Raúl, tengo unos versitos aquí.
0: Dale. Mande.
3: Y buscando entre mis... Bueno, yo he escrito estos versos y los tengo desordenados, los voy a ordenar porque... Pero aquí tengo un versículo que dice: voy a brindar por un ser honesto, humilde y sencillo, obrero de chiquillo, tranquilo hasta no poder. Por él yo puedo aprender a no tener ningún complejo. Su vida fue siempre un consejo, me formó junto a mi madre. Voy a brindar por mi padre, voy a brindar por mi viejo.
0: Qué buena.
2: Buena, buena.
0: Qué buena.
3: Ese es un recuerdo para los papás.
0: Exacto.
3: Y bueno, así, oiga, y lo otro. Tenía un verso que yo ahí, eso, bien campesino, que no lo encontré nunca, porque estoy desordenado. Pero quería comentarle sobre Vicente.
0: Ya. Yeah.
3: Vicente, ayer conversé con mi sobrino. Y Vicente, dentro de su gravedad, está evolucionando bien.
0: Ya. Yeah. Pero muy siempre contentos.
3: Está de cuidado.
0: Ya, sí.
3: El martes le hicieron, él tenía una intubación por su boquita.
0: Ya.
3: Y el martes le hicieron un cambio por el tubo en la tráquea.
2: Traqueotomía.
3: Entonces,
0: bueno,
3: ya está un poquito.
0: Una pronta recuperación.
3: Un poquito hasta que se vuelva como era antes.
2: Claro. Seguir rezando por él
3: nomás. Hay que seguir rezando por él nomás.
0: Sí, pues.
3: Así que hartas bendiciones, don Raúl.
0: Don Mario, un abrazo, que tenga un feliz día, pues.
3: Y saludos a todos los papitos.
0: Gracias. Ay, ay, ay, ay, ay.
3: A todos los malos. Ay, ay, ay, ay, ay, ay.
0: Tenemos un contacto, Pablo. Buenos días. Nos cortaron, vamos a ver. Perfeccionar. Bueno, otra de las cosas es que los viejos mapuches se juntan con los niños, con los nietos, y comienzan a contarles historias, ¿eh? Leyendas, mitos de el pueblo mapuche. Ahora sí tenemos contacto. Buenos días.
4: Hola.
0: Hola, Rosita.
2: Hola, Rosita.
0: ¿Cómo estás tú?
4: ¿Cómo están ustedes?
0: Doña Alodia.
4: Un saludo a todos los papás ahí.
0: Gracias.
4: A panelista, a usted, todos, a los auditores y a la gente de mi puerto de Valparaíso. Me acuerdo mucho de mi padre que nos llevaba a andar en lancha.
0: Cerro Placeres.
4: Yo soy del Cerro Barón.
0: Cerro Barón.
4: Sí, ahí donde están los chorros del puerto. Bueno, en todos los cerros, en todo caso. Sí. Estupendo, hace un recuerdo de a mi padre que nos llevaba a andar en lancha.
0: Ya.
4: Éramos, nosotros tres hermanos somos y cinco primos, éramos ocho los que nos llevaban.
0: Ya.
4: De los primos ahora quedan tres y lo pasábamos muy bien.
0: Qué
4: éramos
0: bueno.
4: Niños y nos llevan a comer heladito ahí, donde era la yapa que
0: la
4: llamaban
0: yapa.
4: En el puerto.
0: Sí, pues.
4: Así que nos llegaba a doler la cabeza con el tanto de lavar.
0: La yapa.
4: Pero todo bien, un recuerdo muy bonito a mi padre y, bueno, a todos los papás aquí, los auditores, unos amigos que tengo por ahí que son papás, así que un cariño saludo aquí a los papás de la Villa Freire, Venezuela, Alemania, Cervantes, que ahora estamos tan cerca de ustedes. Y yo estoy esperando que esté mejor para ir en... como corresponde, artístico, así.
0: Ya, po. Ni un problema, la esperamos.
4: Ustedes.
0: Te esperamos, sí, Rosita.
4: Claro. Hoy un agrado escuchar
0: igualmente
4: el programa.
0: Muchas gracias.
4: Que lo pasen muy bien.
0: Igual, ya.
2: Rosita.
4: Hasta luego.
0: Chaito.
2: Saludos.
0: ¿Hay algo más, Pablo? No. Vamos a la tanda.

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1: 21 minutos para las 10 de la mañana.
0: Y tenemos un contacto. Buenos días. Buenos días.
2: Buenos días.
0: ¿Con quién tenemos el gusto?
2: Con Mario Valencia.
0: Oh, no lo había conocido, don Mario. ¿Cómo está?
2: Soy Mario Valencia, Junior.
0: Ah, Junior. Hola. Ya, un abrazo.
3: Hola, Mario.
0: Un placer conocerte.
3: Yo lo conozco.
0: Ya.
2: Mire, en realidad es para saludar a mi padre.
0: Ya.
2: Para que tenga un día hermoso. Le agradezco todo lo que a mí me inculcó en la construcción. Gracias a él ahora soy un técnico en construcción.
0: Mira.
2: Y que le agradezco todo lo que hoy en día soy, porque gracias a él me puedo defender, salir adelante con lo que hago, y que es un papá hermoso.
0: Qué lindo.
2: Estoy orgulloso de él, pero de todo lo que hace.
0: Lindo. Hermoso mensaje para papá Mario. ¿Cuál es tu nombre?
3: Mario, sí.
0: Mario también, ¿ah? Mario Junior.
2: Mario Valencia.
0: Mario Valencia.
3: Mario Valencia Rojas.
2: Sí.
0: Exacto. Qué lindo saludo, pues, Mario. Tú también, como papá, que tengas un lindo día.
3: Tú también eres papá, ¿no?
0: Le has dado sí, tus nietos, ¿ah? Y Chocho, el abuelo. ¿Mm? Un abrazo.
2: Muchas gracias.
0: Que estén muy bien.
2: Que estén muy bien.
0: Igualmente.
3: A ti, pues, gracias por el saludo a tu papá.
0: Chao, chao. Ahí está el salado, don Mario Valencia. Tenemos también unos mensajes de texto, don Manuel.
1: Buenos días para ustedes y en especial a don Raúl, por tan lindo programa, El Chile y sus raíces, y El América Canta. Un saludo especial para todos los padres presentes y ausentes. 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Escribí mejor porque las palabras se las lleva el viento. Je, je, je.
0: Don Mario Valencia.
3: No, don Mario Tapia.
0: Mario Tapia.
1: Y hay otro que dice... Buen día, feliz día del papá. Una sugerencia, podría hablar más de Quillota, porque esta comuna tiene mucha historia. También viene anónimo, no viene con...
0: Ya, le prometemos que vamos a hablar de la historia de Quillota en más de alguna ocasión. Waldo, como siempre tú, con la pluma... presente.
3: Tengo este escrito en dedicado este mayormente a mi papá, pero refleja mucha gente de los fabricanos.
0: Que claro, en los fabricanos de Said, claro.
3: Y
0: muchos de ellos vivos.
3: Sí, pues. Sí. El otro día un señor que llamó de la Said, que le gustó lo que dice
0: claro.
3: Vicente Peña. Un saludo para la.
0: Bueno, ahí hay un lindo recuerdo.
3: Claro.
0: La población Said.
3: Que todavía está ahí, o sea,
0: por
3: está
0: supuesto,
3: ahí
0: intacta. ¿Ah? Esas casas. Han resistido terremotos y todo aquello. Y ahí están.
3: Un reflejo de lo que conversábamos en delante, fuera de micrófono.
0: Claro.
3: Que se hicieron muy buenas cosas.
0: Sí. Mande.
3: Benditos sean los padres preocupados de sus hijos por darles sus alimentos, educación y cariño. Benditos sean aquellos que criaron, que crían con sacrificio, que se levantan con noche y su salario es indigno. Bendito sea mi padre, al que yo encontraba Cristo, que a punta de correazo me fue mostrando el camino. Trabajando noche y día, cuando quedamos solitos, mi madre se fue al cielo, quedamos seis pequeñitos. Mi padre siguió luchando con este destino ingrato. Trabajaba a doble turno y reparaba zapatos. Esta historia se remonta a la Saí del siglo pasado. Mecánico en mantención, mi padre fue fabricano. ¿Qué daría en este instante poder tenerlo a mi lado? Te agradezco, viejo lindo, por todos los correazos. Tantas cosas me enseñaste, no solo a arreglar zapatos, a rezar a los pequeños cuando llegaban ojeados. Y te marchaste tan joven, con 55 años. Tu corazón no aguantó ni el túrforo ni el ácido. Tú siempre me repetías, el saber no ocupa espacio. Podrás usar lo que sabes, el día menos pensado. Yo sé que tú no te has ido, que del cielo estás mirando cómo crecieron tus nietos y las cosas que han logrado. Te agradezco al Creador, al Padre que me ha tocado, humilde trabajador y por sobre todo honrado. Donde quiera que te encuentres, te mando un gran abrazo. Agradezco lo que soy. Padre mío, yo te amo.

0: Hola, ¿qué tal? ¿Cómo anda, mío? Buenos días a todo el panel, al profe Arellano, Waldo, lo escuché también ahí, don Manuel, y especial a usted, don Raúl.
1: Gracias.
0: Gracias también por habernos dado ayer 120 minutos de esta música latinoamericana dedicada a los padres. Gracias.
1: ¿Qué le pareció, Raúl?
0: Excelente,
1: Mario.
0: Programa ayer, El América Canta. Y como hoy día también, excelente escucharlo a todos, a ustedes. Tan hermoso programa como Chile Sus Raíces. Saludo y bendición a todos los padres presentes y a quienes ya partieron, ¿no es cierto? Como en el caso mío, don Enrique Tapia Arancibia. Así que, Enrique del Carmen. Así que un abrazo para todos ustedes y bendiciones. Saludos a todos.
1: Gracias,
0: los mentiras verdaderas.
1: Muchas gracias. Buenos días. Vamos a leer un par de WhatsApp.
2: Buen día, amigo. Quiero agradecerles por permitir hacer público este saludo para mi padre, Enrique López, que partió hace 16 años. Y hoy descansa en los brazos del Señor junto a mi amada madre. Ellos fueron los artífices de haber obtenido una profesión en tiempos difíciles y me enseñaron que el amor por el prójimo es lo más importante en la vida. Saludos y que tengan todos ustedes un feliz día.
1: Un abrazo.
3: Hernán López debe ser hoy. Debe ser del Guatón Insa. Yo me sumo a los saludos porque lo conocí harto.
1: Esto es historia de Quillota, sí. Los sobrenombres típicos, el Guatón Insa.
3: Era zapatero también como mi padre.
1: Sí, claro. Oye, un par de noticias en Chile y sus raíces. Iba en un Uber y el señor me dijo que apoyaba mucho a su hija que participa de una academia de baile. El próximo viernes a las 18 horas en el Centro Cultural de Quillota hay una hermosa velada artística y de danza. La adhesión es de 5.000 pesos. Y están juntando plata para ir a un torneo a La Serena, para posteriormente quienes clasifiquen en La Serena van a un torneo internacional. Se ha diversificado mucho la danza y ahí tienen la posibilidad el próximo viernes a las 18 horas. También quiero compartir una triste y lamentable noticia. Partió un exalumno muy joven del Instituto Rafael Ariztía, Felipe Moreno Montenegro, médico de profesión. Él practicaba deportes extremos y lamentablemente sufrió un accidente y pereció de una forma trágica buceando en Ritoque. Las condolencias a su madre, a su hermano, a la familia en general. Los funerales con la misa se realizarán a partir de las 14 horas en la capilla del Instituto Rafael Ariztía para posteriormente llegar a su sepultura. Sentidas condolencias a toda la familia y a los exalumnos del Instituto Rafael Ariztía, a quien yo conocí mucho, Felipe Moreno Montenegro.
3: Y la partida del padre Pedro.
1: Pedro Aguiar, ¿usted nos puede contar, don Manuel?
2: Eso, justo lo que iba a sacar a colación. Veníamos conversando con el profe Arellano cuando veníamos en el trayecto para acá y
3: muy amigo de
2: coincidimos de que falleció el padre Pedro Aguiar. Estuvo en la iglesia de ahí San José, pero ahora está en el centro.
1: Claro.
2: Y ahora aparece ahí en WhatsApp que...
1: Santo nombre de Jesús.
2: Santo nombre de Jesús, claro. Así que eso, o sea,
1: un hombre amado.
2: Me decía el profe Arellano que había estado hace como un mes, un poco más, un mes con él conversando. Vivía ahí en la población, sí, al final de la torre.
1: Amado por el pueblo calerano.
2: Sí.
1: Se la jugó.
3: El hombre justo.
2: La 95 años.
1: Claro. Tenía. Bueno, un hombre que dejó una huella indeleble.
3: Yo lo conocí cuando iba con Alejandro Carrillo a la música.
1: Yo no tuve el placer de conocerle, solamente iba a las misas de aniversario del fallecimiento de Alejandro y él hacía el padre Aguiar. Bueno,
2: también lo conocí harto y me decía el profe Arellano que yo también escuché de que él que quiso ser o después el cura obrero, o sea,
1: no,
2: eso era lo que decía.
1: De hecho
2: él
1: lo fue y tenía un centro para atención de la gente de calle. Les proporcionaba cena y todo aquello durante mucho tiempo. No sé si aún lo mantendría. El padre Aguiar descansa en paz. Vamos a un registro del año 1972. Humberto Valdemar Astrubal Baeza Fernández, Tito Fernández el Temucano, el padre

0: Hola Raúl, hola a todos los que estén ahí en el programa. Un saludo cariñoso para todos los papás, especialmente para el mío, Ángel Saavedra. Un besito grande para ti, papito lindo, para todos los papás que son de Rabuco, de Hijuelas, de Ocoa, de toda acá la provincia de Quillota. Un besito cariñoso, aquí ya vamos rumbeando para Valparaíso, a la Peguita, a tocar el órgano y a misa. Un abrazo cariñoso a todos ustedes, felicidades.
1: Abrazos.
2: José Saavedra.
1: Don Manuel.
3: Un saludo, un cariñoso saludo a mi papá, Waldo Cortés Leighton, el mejor papá, siempre apoyándonos y disfrutando de la vida.
1: Un siete.
3: Le agradezco la vida por tenerlo. Espero que tenga salud por mucho tiempo más. Lo amo profundamente. Felicidad, papá Waldo. Te amamos.
4: Waldo. Un saludo a mi padre, Waldo Cortés, en el Día del Papá. Gracias por todo, papá. Te amamos.
1: La despedida. Don Manuel.
3: Como siempre digo, bueno, en este momento especial, a mi padre también al cielo, a mi hijo, papá, a mi yerno, todos los familiares, un abrazo para los viejos amigos y para los amigos viejos. Gracias, hija, gracias, Joaquín. Te quiero mucho.
2: Fuerza a la familia de Vicente, seguiremos orando por él. Pero que todo salga bien. Un saludo a Susanita, muchas gracias por tu saludo. Saludo a mis pequeñitas, Rosalía, Gabriela, Matilde. Y a Raúl, pues, que está de santo. Y que siga contándole cuentos a las niñas cuando se duerman.
1: Qué lindo. Bueno, simplemente agradecerles este homenaje para todos ustedes, el que hicimos hoy día. Gracias, Pablo Astorga, por tu trabajo. Nos reencontramos el próximo domingo. Que tengan una muy linda semana.
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1: Son las 9 de la mañana y 59 minutos.
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7: ¿Cómo están? Bienvenidas, bienvenidos al Encuentro con los Recuerdos. Canciones inolvidables que todos los domingos...

los papás. Con canciones seleccionadas especialmente para ustedes, con voces inconfundibles de la música del recuerdo que le cantan al papá. Queremos iniciar el programa de este domingo con un himno, por supuesto, que cada oportunidad que se recuerda al papá, esta canción nos viene a la memoria y al corazón. Con Piero, mi viejo, y luego Roberto Carlos, mi querido, mi viejo, mi amigo.

Es el saludo musical de la tornamesa del Libra y Nexo en este día domingo especial del Papa. Juntos estamos saludando a este ser tan querido por todos, el Padre, a quien le enviamos un abrazo apretado en este día tan importante. Nuestro regalo, canciones con voces que le cantan al Papá. Continuamos con Gervasio con una pala y un sombrero, y luego Pancho Puelma, Esperando Nacer.

¿Es la tornamesa en Libra cada domingo? 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En la tornamesa de Libra y Nexo, en este domingo especial, con canciones al papá. Homenaje de Libra y Nexo en este domingo especial a ustedes, que sabemos nos escuchan todos los domingos. Canciones especiales con una letra que lo dice todo. Osvaldo Díaz, Reflexiones, y luego Alberto Cortés, El abuelo un día.

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1: Las 10 de la mañana y 31 minutos.
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5: Dicen que la gente mayor sobra en todos los sitios. Mi abuelo ya sabía eso hace mucho tiempo. Y por eso un día hizo su maleta y se marchó. Creo que fue para no estorbar.

Estamos en este recorrido por canciones hermosas que le cantan al papá en estos recuerdos de la tornamesa de Libra y Nexo en este domingo. Canta Sergio Denis, Gigante Chiquito, y luego Mi Papá, Mi Amigo, con Arturo Millán.

0: En la tornamesa de Libre Nexo, tomamos contacto con Jan Farso de Gazaga. Un importante mensaje. Jan, ¿qué tal? Bienvenido a Los Recuerdos este domingo.
1: Hola, ¿cómo están, muchachos? En este espectacular día domingo, Día del Padre. Gracias, estimados auditores de Radio Libre Nexo, por haber comprado todos esos regalitos para sus papás en Gazaga. Yo les digo, muchachos, si están enojados con su papá, si hay rencorcito, cualquier cosita que haya malita, aprovechen sus padres. Olvídense de esas cositas malas. Yo no creo que haya un padre que quiera el mal para sus hijos. Con esa disposición, vayan, abracen a su papito, que el día que pasa no lo recuperan más. Desde Gazaga, la tienda de todos, un abrazo y un gran beso a todos los padres. Vuelvo a decirlo, muchachos, el tener al padre es algo invaluable. Se lo digo yo, que ya no tengo el mío. Así que, raya para la suma, papito, papito, feliz día, papito. Un gran abrazo para ti. 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Claudio, querido, para ti también una gran felicitación de Jan Farso y la tienda de todos, que es Gazaga, amigo mío. Gracias.
0: Gracias, Jan Farso de Gazaga, siempre con un importante mensaje en nuestro programa de La Tornamesa de Libra. Continuamos recordando a esta hora para ustedes.

0: ¿De quién será? Pero no tiene estampilla, Dios santo. No, esto es un anónimo. Pero vamos a ver qué dice. Querido amigo, hasta aquí vamos bien. Lo dije, lo digo y lo seguiré diciendo siempre, que además de ser mi padre, eres mi mejor amigo. ¿Qué querrá este niñito de mí? Bueno, sigamos. Desde chiquito tuve el amparo de tu mano y de tu palabra cariñosa. Tus rodillas fueron el primer caballito de ilusión que me hizo recorrer el mundo de la fantasía. Tu mano fuerte y cansada de tanto trabajo fue la que con amor y cariño guiaron la mía cuando aprendí a hacer la primera letra. Pero no todo fueron flores. También te di algún disgusto. ¿Te acuerdas, papá, de esa pelota caprichosa y traicionera que cuando no rompía un vidrio se estrellaba contra la jaula haciendo escapar los pajaritos? ¡Claro que me acuerdo! Si me habrás corrido por ese bendito patio, pero nunca llegaste a alcanzarme con tu pie amenazador. ¡Ven acá, mocoso de porquería! ¡Vas a ver cuando te...! Que no lo hiciste porque tú eras mi papá y mi amigo.
1: Mi papá, mi amigo.
0: Cuántas madrugadas tropecé contigo, que desvelado y preocupado esperaba mi llegada, porque la noche había sido corta para dar rienda suelta a mis locuras de muchacho joven. ¿Y para qué seguir? Si ya sé que me perdonaste, porque tú eres aquel que perdona todo después de hacerme comprender con la palabra y el consejo justo los errores propios de mis pocos años. Gracias, papá.
1: Mi papá.
0: Por todo lo que hiciste por mí. Gracias, papá. Porque con el ejemplo de tu vida me hiciste conocer cuál era el bien. ¿Cuál es el mal? Gracias, papá, porque fuiste y eres mi amigo, mi mejor amigo. Felicidad en tu día.

Un feliz día, papá, en este domingo, junto a la tornamesa de Libre Nexo, en este programa especial donde estos primeros minutos hemos dedicado canciones a ustedes. André Queen y Charlie, La misma vida te dirá, y luego José Luis Perales, A mi padre.

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Son las canciones dedicadas al papá en esta edición de La Tornamesa, edición especial en los primeros minutos para ustedes en este día. José Augusto, el mejor de mis amigos, y Palito Ortega, lo importante es complacerte.

0: ¿Cuándo pasearemos juntos?
1: ¿Sabes una cosa? Siempre volveré. Qué lindo volver, ¿no?
0: ¿Y si estoy melancólico?
1: Regresaré adentro de una golondrina dorada.
0: ¿Y si me siento solo?
1: Vendré con una bandada de payasitos.
0: ¿Y si estoy triste?
1: Te traeré una orquesta de sonrisas.
0: Y pensar que un día no lejano, tal vez tu propia hija te diga cosas así.
1: Pero no sabías que así es la vida, papá.

0: Cerramos este especial con canciones al papá en este domingo especial de Libra y Nexo en la tornamesa, donde las canciones han sido seleccionadas con mucho cariño en este homenaje al papá. Muchas felicidades.
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2: Las 11 de la mañana y 3 minutos.
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5: Siguiendo a esta hora en la tona mesa de Libra, 104.7 hoy domingo, Alan y sus Bait, banda pionera en el levantamiento del primer sonido del rock and roll chileno. Alan y sus Bait legó varias canciones a la copia popular de los años 60 en Chile, incluyendo entre estos Difícil, No Tengo Dinero y Recuerdos de Verano. El grupo destacó en vivo por el carisma de su cantante, Julio Escobar. Nunca hubo un Alan en su formación, solamente fue un nombre de fantasía, quien se impuso en los entonces populares formatos del canto actuado a la manera de un showman, claro. Sus continuos cambios de integrantes convirtieron al grupo en una suerte de semillero de talentos, pues sus exmiembros formaron parte de bandas como Los Primos, Los Ecos y Beat Combo. Los recordamos a esta hora en nuestro espacio de la tornamesa de Libra junto con Nexo, Alan y sus Bait.

Grandes canciones estamos escuchando en la tornamesa de Libra 104.7 junto con Nexo AM, CB 1530 AM. Vamos ahora con otro cantante mexicano que fue famosísimo en la década de los 60, Enrique Guzmán. Enrique Alejandro Guzmán Vargas. Nació en Caracas, en Venezuela, pero después se cambió de residencia a México. Cantante, compositor y actor venezolano-mexicano, esa es su nacionalidad. En los años 60 era conocido como el ídolo juvenil de aquel entonces, de América en este caso, y fue popular en la década de los 60 en su país, en México, donde finalmente residió. Fue vocalista y miembro fundador de los Teen Tops, grupo considerado pionero del rock and roll en español, junto a los grupos como Los Locos del Ritmo, Los Rebeldes del Rock y Black Jeans. Después se vuelve solista y comienza una gran carrera como baladista.

La tornamesa de Libra, acompañándoles en este domingo. 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

Continuamos en esta lista larga de grandes invitados en la tornamesa de Libra, en esta discoteca donde juntamos una cantidad de long play de estos discos que ustedes y nosotros escuchábamos en esos años. Y nuestro próximo invitado, sacamos un poquito, cierto, el polvo a este disco porque está en un formato original y que lo encontramos en esta discoteca de Libra, Anil Sedaka. Es un destacado cantante de pop, pianista y compositor estadounidense. Desde que comenzó su carrera por allá por 1957, Anil Sedaka ha vendido millones de discos en todo el mundo y ha escrito o coescrito más de 500 canciones para él y otros artistas, colaborando principalmente con letristas de Howard Howie, Grinfell y Phil Cody. Su padre, Max Sedaka, fue un inmigrante judío de origen libanés que trabajaba como taxista. Su madre, Eleanor Apple, era judía, descendiente de rusos y polacos. Tuvo una juventud de gusto por la música. Su composición, Estúpido Cupido, fue un exitazo en 1958. Recordemos, en la voz de Connie Francis conocimos este tema. Y Sedaka fue contratado por la RCA como intérprete solista. Una cadena de éxitos le seguiría al finalizar 1963. Lo recordamos, Anil Sedaka.

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1: Las 11 de la mañana y 33 minutos.
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Estamos en la tornamesa de Libra seleccionando estos discos, grandes canciones e intérpretes. Janet Ann Dimmer. Bueno, conocida como Janet, cantante y compositora hispano-británica. Su infancia se desarrolló en Inglaterra y Estados Unidos, y ya siendo adolescente se asentó en España. A mediados de los 60 conoció a un grupo de jóvenes apegados a la música. Junto a ellos formó el grupo musical Picnic, quienes fueron contratados por la discográfica Impavox. Después de una audición en una radio local, con este grupo lanzó Cállate Niña, canción que lideró la lista musical española durante 7 semanas. Pese a su éxito, Picnic se disuelve por presión de su madre. Bueno, recordemos que en 1971 retorna como solista a insistencia de Impavox, su sello, que lanza su primer sencillo Soy Rebelde. La canción definió su carrera como baladista y amplió su fama en países de habla hispana. Continuó publicando una serie de EP en aquel entonces, de mediana popularidad hasta 1976, con ¿Por qué te vas?, lanzado en 1974, fue difundido en la película Cría Cuervos, de Carlos Saura, y se convirtió en todo un suceso de la música. Recordamos la voz y el talento de Janet.

continuando en España, para escuchar al dúo Dinámico. Es un dúo musical reconocido español, aún activo, formado en 1958 por Manuel de la Calva y Ramón Arcusa. Se les considera uno de los grupos pioneros y más influyentes del pop español, así como precursores del fenómeno fan de la década de 1960. Entre sus temas más conocidos destacan 15 años tiene mi amor, Quisiera ser, Amor de verano y Resistiré y tantas más. Bueno, también fueron compositores y productores de otros artistas, incluyendo la autoría del tema La La La, que Maciel popularizó y ganó el Festival de Eurovisión en 1968 en representación de España. El dúo Dinámico es un grupo formado en 1958 por Manuel de la Calva y Ramón Arcusa, dos jóvenes de Barcelona que se habían conocido en una fábrica de motores de aviación. Ambos eran aficionados a la música y a raíz de su amistad comenzaron a frecuentar locales de jazz en su ciudad. La primera actuación oficial tuvo lugar el 28 de diciembre de 1958, en el programa La Comarca Nos Visita, de Radio Barcelona. Aunque habían pensado llamarse The Dynamic Boys, el locutor se negó a usar el nombre en inglés y lo tradujo como el dúo Dinámico. Lo recordamos en la tornamesa de Libra 104.7 junto con Nexo 1530 AM.

0: La tornamesa de Libra, acompañándoles en este domingo. 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

Saltamos a Italia para escuchar a Michele Scomegna, conocido con su nombre artístico Nicola Di Bari, cantautor italiano. Ganó el Festival de San Remo en los años 71 y 72. En sus canciones se encuentra a menudo el tema de la emigración y el sentimiento de gran apego a la tierra natal, la región meridional de Apulia, y a la vida de los campos, con llamadas a la campiña y a sus colores. Una de las piezas que él compuso, Saponeta, bueno, originario de un pequeño pueblo de los campos de la provincia de Foggia, en Italia, se traslada a Milán en busca de aceptación como cantante en los primeros años de permanencia en la capital lombarda, para mantenerse, bueno, obviamente, humildes en trabajos como camarero, albañil, en fin. Incluso llegó a viajar a América en busca de fortuna a principios de los 50. En Caracas, Venezuela, fíjese, desempeñó varios oficios, entre estos, taxista. Después de haberlo escuchado cantar, algunos colegas lo impulsan a emprender la carrera musical. Así, Michele elige el nombre artístico de Nicola Di Bari, en honor al santo de quien es devoto, San Nicolás de Bari. Participa en 1961 en un concurso de canciones nuevas con una pieza suya, Piano Pianino, y lo gana. Comienza así a exhibirse en algunos locales de Milán, convirtiendo su carrera de ahí en adelante en un verdadero éxito. Recordamos a Nicola Di Bari.

0: 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Esta es la hora en Libra FM.
1: Las 12 horas y 3 minutos.
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Nuestros próximos invitados musicales sin duda también tienen más de algún éxito que usted recuerda. Los Iracundos. Esta banda que, a pesar de muchas complicaciones, siguen vigente en los escenarios a nivel internacional, pero de los originales vamos a escuchar parte de sus canciones. Esta banda uruguaya de pop originaria de Paysandú, considerada la más importante del género de la historia de la música de Uruguay, se originó en 1958 bajo el nombre de los Blue King, inspirada en el rock and roll de aquella época, y tuvieron su debut en 1961, año en el cual lanzaron su primer sencillo en el sello uruguayo Clave. En 1964 firmaron con el sello RCA Víctor en Argentina, donde cambiaron su nombre por Los Iracundos y adoptaron su carrera artística con un estilo melódico y romántico, incorporándose al movimiento de la nueva ola de aquel entonces. La banda tuvo un crecimiento exponencial durante la década de 1960 que los consagraría internacionalmente con numerosos discos editados y participaciones en películas y giras en América, Europa y Estados Unidos, y una de ellas en el Madison Square Garden de Nueva York, en los Estados Unidos. Su mayor éxito vino en 1968 con Puerto Montt, la canción más recordada de su carrera. El grupo reafirmó su popularidad en la década de los 70 y 80 con varios discos de oro. El cantante Eduardo Franco

autor de casi todo el repertorio de la banda, también incluye composiciones instrumentales. De los orígenes de los iracundos, escuchamos sus canciones en la tornamesa de Libra, junto con Nexo AM.

La tornamesa de Libra, acompañándoles a través del 104.7 y también en el 1530 AM de Nexo en amplitud modulada. Nuestro próximo invitado es Nat King Cole, cantante y pianista estadounidense que dejó también huella en la música internacional, más conocido como el cantante y pianista norteamericano de jazz Nat King Cole, uno de los mejores pianistas de la era del swing y uno de los mejores cantantes de jazz, que vendió más de 75 millones de discos en todo el mundo. Nat King Cole también cantó en español y lo recordamos con estas dos canciones acá en la tornamesa de Libra.

Y nos vamos, cerramos el programa de hoy, de este domingo. Muchas gracias por el cariño, la sintonía, la preferencia cada fin de semana a este espacio de las canciones del ayer, donde abrimos este baúl de recuerdos lleno de nostalgias y emociones. Que tengan todos un gran domingo y sigan en sintonía de las emisoras del Grupo Libra. Muchas gracias. Hasta pronto.

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1: Las 12 horas y 34 minutos.
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Canciones inolvidables se dan cita en la tornamesa de Libra a esta hora. La canción Una guitarra y un vaso de vino, interpretada por Polanka, se convirtió sin duda en uno de los grandes éxitos de este cantante. Además, escribió la letra en inglés sobre la música de Claude François y Jacques Reveau en la canción Estrella, interpretada por Frank Sinatra, My Way, al cual ha sido cantada por muchos artistas, incluyendo Elvis, Rafael y él mismo. Finalmente entró en el Paseo de la Fama de Canadá en 2005. Una guitarra y un vaso de vino con Polanka en la tornamesa de Libre y Nexo.

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Voces inconfundibles y la tornamesa de Libra a esta hora en los Domingos del Recuerdo, junto a ustedes por el 104.7 FM y Nexo 1530 AM. La canción Toda una noche contigo es un clásico del repertorio de la banda argentina Banana, liderada por César Banana Pueyrredón. Fue compuesta por él y lanzada en 1973, convirtiéndose en uno de los temas más emblemáticos de la banda. La canción forma parte del álbum Está en Vivo, grabado en 1986, que recopiló los grandes éxitos de Banana, incluyendo Toda una noche contigo. El origen de la canción, como muchas otras de Banana, está ligado a experiencias personales y momentos románticos. César Pueyrredón ha comentado que la banda en sus inicios solía tocar en reuniones y fiestas donde las luces eran bajas y se bailaban temas lentos. En ese contexto, Toda una noche contigo se convirtió en una de las canciones más solicitadas y representativas de la época, estamos hablando de 1973. La canción destaca por su melodía romántica y letras evocadoras, que hablan de un encuentro íntimo y apasionado entre dos personas. La interpretación vocal de César Pueyrredón, junto con la instrumentalización característica de Banana, contribuyeron a que la canción se convirtiera en un verdadero clásico. En resumen, Toda una noche contigo es una canción romántica compuesta por César Banana Pueyrredón, por allá por 1973 y popularizada por la banda Banana. La canción se convirtió en un himno de encuentros íntimos y momentos románticos, destacando así su melodía y letras muy evocadoras. De 1973, Banana, Toda una noche contigo.

Grandes voces de la música. Gigliola Cinquetti ganó el Festival de San Remo y el Festival Eurovisión de 1964, cuando tenía solo 16 años. La canción No Tengo Edad para Amarte se convirtió en un gran éxito internacional y catapultó a Cinquetti a la fama. También tuvo éxitos con otras canciones, con la que quedó segundo lugar en Eurovisión con Sí, de 1974. No Tengo Edad, esta canción escrita por Nicola Salerno y compuesta por Mario Banzei, trata sobre la inocencia y la juventud y la dificultad de expresar un amor profundo a esa edad. Gigliola Cinquetti la interpretó tanto en italiano como en español, francés, alemán e incluso en japonés, convirtiéndose en un verdadero éxito. No Tengo Edad, canta Gigliola Cinquetti en la tornamesa de Libre Nexo.

0: Esperamos haberle emocionado y encantado con los éxitos musicales de todos los tiempos. Hemos llegado al final de nuestro programa. Nos acompañó Claudio Alvarado en la tornamesa de Libra por el 104.7 FM y Nexo 1530 AM. Siga en nuestra compañía. 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Esta es la hora en Libra FM.
1: Las 13 horas y 8 minutos.
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0: Esta es la hora en Libra FM.
1: Las 13 horas y 58 minutos.
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0: Esta es la hora en Libra FM.
1: Las 14 horas y 27 minutos.
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0: Esta es la hora en Libra FM.
1: Las 15 horas y un minuto.
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0: Esta es la hora en Libra FM.
1: Las 15 horas y 58 minutos.
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0: es la hora en Libra FM.
1: Las 16 horas y 28 minutos.
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0: Esta es la hora en Libra FM.
1: Las 16 horas y 58 minutos.
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0: Esta es la hora en Libra FM.
1: Las 17 horas y 29 minutos.
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0: Esta es la hora en Libra FM.
1: Las 17 horas y 57 minutos.
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4: ¿Qué tal, amigas, amigos? Comenzamos una nueva edición de Éxitos de Colección por el 104.7 Libra, donde juntos vamos a escuchar grandes éxitos de voces inconfundibles y agrupaciones de la música internacional. Voces anglo o latinas que están en la música actual y del recuerdo. Nos vamos a Colombia porque nuestra primera invitada en esta edición de hoy es Shakira.

Shakira es una cantautora, bailarina, actriz y empresaria colombiana naturalizada española. Su alto nivel de ventas, versatilidad vocal y su éxito global la ha llevado a ser calificada como por importantes revistas y medios con el apodo de la reina del pop latino. Es considerada un ícono mundial de la música latina. Desde su debut en los años 90 hasta la actualidad, ha tenido una gran repercusión en la escena musical, siendo citada en numerosas ocasiones por inspirar e influir a toda una generación de cantantes. Con una carrera artística de más de 30 años, es una de las artistas con mayores ventas discográficas en la historia, con más de 80 millones de ventas, siendo también la artista latina con mayores ventas en los Estados Unidos. La historia musical de Shakira.

Shakira inició su carrera musical en 1991 tras firmar un contrato con Sony Music Colombia por 3 álbumes luego de 2 intentos fallidos en 1991 y 1993. Shakira debutó en colaboración con Luis Fernando Ochoa en el mercado discográfico hispanoamericano en 1995 con el álbum Pies Descalzos, vendiendo más de 4 millones de álbumes. Es considerado uno de los álbumes más importantes del pop latino. Años después, en 1998, continuó trabajando con Ochoa en su álbum ¿Dónde están los ladrones?, que redefinió el rock latino a finales de los 90 y la convirtió en la artista más popular de Latinoamérica, vendiendo más de 6 millones de copias. Dentro de sus inicios, Shakira representó a Colombia en la competencia internacional del Festival de la Canción de Viña del Mar, siendo en aquel entonces una joven y desconocida cantante. La historia musical de Shakira.

En 1999, la transmisión de su primer álbum en vivo, MTV Unplugged, se convirtió en la primera presentación acústica internacional transmitida en español por MTV en los Estados Unidos. El éxito internacional llegó en 2001 con el álbum Laundry Service, el cual vendió más de 13 millones de álbumes. Popularizó la fusión y mezcla de sonidos árabes y latinos y la situó en la cima del mercado anglosajón como la artista crossover líder. También considerada como una de las más importantes de Latinoamérica en todos los tiempos. Y figura en el número 172 del Salón de la Fama del Rock and Roll, dentro de las más famosas de la música latina. La historia musical de Shakira.

0: una breve pausa y continuamos junto a Claudio Alvarado en Éxitos de Colección por Libra FM. Esta es la hora en Libra FM.
1: Las 18 horas y 29 minutos.
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Shakira es una de las artistas más galardonadas en todos los tiempos y la artista latina más premiada. Posee diversos premios, entre estos están Latin Billboard Music Award, Billboard Music Award, 3 Grammy Awards, una nominación a Globo de Oro, 3 Grammy Latinos. Además, ostenta varios Guinness Records y una estrella en el Paseo de la Fama en Hollywood, en los Estados Unidos. La historia musical de Shakira.

La revista Billboard describe la carrera de Shakira como una de las más consolidadas en el panorama musical latinoamericano, seleccionándola como la artista latina femenina más importante y exitosa de las últimas dos décadas, posicionando tres de sus sencillos entre los 20 más importantes en la historia del Billboard: Chantaje, La Tortura y Suerte, situándolos en las posiciones 6, 7 y 16. Del mismo modo, fue la única artista femenina en el top 50 del Billboard de las canciones latinas más exitosas de la década de los años 2010, ubicando a Chantaje en la posición número 18. En 2020, la revista Rolling Stone ubicó su álbum ¿Dónde están los ladrones? Entre los 500 mejores de todos los tiempos, en la posición 496, siendo el único álbum de rock en español en la lista. Asimismo, ubicó en el puesto número 41 de las canciones latinas más exitosas de todos los tiempos. La historia musical de Shakira.

algo de su historia. Shakira nació el 2 de febrero de 1977 en Barranquilla, Colombia. Es la hija única de William Mebarak Shadid, un estadounidense nacido en Nueva York de origen libanés que emigró a Colombia a los 5 años y esposa de Nidia del Carmen Ripoll Torrado, una colombiana de ascendencia española. Ella tiene 8 y medio hermanos mayores, todos del matrimonio anterior de su padre. Shakira significa agradecida. Es la forma femenina del nombre Shakir. Su segundo nombre es Isabel. Le viene por parte de su familia materna. Su primer apellido, Mebarak, es de origen árabe y su segundo apellido, Ripoll, es de origen catalán. Shakira escribió su primer poema titulado La Rosa de Cristal cuando solo tenía 4 años. En su infancia quedó fascinada al ver a su padre escribir historias en una máquina de escribir y pidió una como regalo de Navidad. A los 7 años se cumplió su deseo y siguió escribiendo poesía, poemas que finalmente terminaron en canciones. A los 8 años escribió su primera canción titulada Tus gafas oscuras, inspirándose en su padre, que durante años llevó gafas oscuras para ocultar el dolor de la muerte de uno de sus hijos cuando Shakira tenía tan solo 2 años. La historia musical de Shakira.

Shakira fue criada por sus padres en un ambiente católico. Es prima lejana de la modelo Valerie Domínguez, de la Miss Colombia 2014 Ariadna Gutiérrez y de la Miss Universo 2014 Paulina Vega. En 2000 inició una relación sentimental con Antonio de la Rúa, hijo del entonces presidente de Argentina, Fernando de la Rúa. Durante la Copa Mundial de Fútbol 2010, llevada a cabo en Sudáfrica, comenzó una relación sentimental con el futbolista español Gerard Piqué, confirmada por la cantante el 29 de marzo del 2011 vía Twitter. La cantante y el futbolista cumplen años el mismo día, 2 de febrero, aunque con 10 años de diferencia. Actualmente se encuentra separada de Gerard Piqué tras una relación de varios años. Separación confirmada el 4 de junio de 2022, tras días de especulación y dudas sobre los diferentes motivos de la ruptura de la pareja, en un comunicado conjunto confirmaban la decisión de separarse. La historia musical de Shakira.

Bien, cerramos esta parte de éxitos de colección, donde nuestra invitada fue la colombiana Shakira. No se vayan, regresamos en breve.

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1: Las 19 horas y un minuto.
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3: Muy bien, ya estamos de vuelta en la segunda parte de Éxitos de Colección para este fin de semana con grandes voces de la música. Nos acompaña ahora la destacada voz española de Isabel Pantoja.

María Isabel Pantoja Martín, cantante española de copla y rancheras andaluzas, posee una discografía de 30 álbumes y ha realizado numerosas giras en España y América Latina con la colaboración de Juan Gabriel. Isabel ha sido reconocida con 18 discos de platino, 8 discos de oro en ventas de álbumes y 2 discos de platino en ventas de DVD. Según acreditan las producciones de música en España, Promusicae, la historia musical de Isabel Pantoja.

A Isabel Pantoja se la conoce habitualmente con el sobrenombre de la tonadillera española. Por su estilo musical basado en el folclore español, con una alta orquestación sinfónica. Volvió a los escenarios el 10 de noviembre de 2016 en el Teatro Real Carlos III de Aranjuez, en Madrid, tras 2 años de ausencia por el caso Malaya, cuya sentencia la llevó en prisión durante 2 años. Es también prima hermana de Chiquetete y Silvia Pantoja. Además, hermana de otro de los cantantes de la década 70-80, Agustín Pantoja. La historia musical de Isabel Pantoja.

Isabel Pantoja nació el 2 de agosto de 1956 en la calle Juan Luis de Solís, en la ciudad española de Sevilla. Sus padres eran Juan Pantoja, letrista de fandangos perteneciente al trío Los Gaditanos, y Ana María Martín, ex bailaora de las compañías de Pepe Pinto y Juana Reina. Su hermano Agustín Pantoja fue también cantante entre los años 80 y 90, y su hermano Juan Antonio ha ejercido como su guitarrista en muchas actuaciones. Tiene otro hermano llamado Bernardo, quien no se ha dedicado al mundo artístico, aunque fue su chofer durante mucho tiempo. La historia musical de Isabel Pantoja.

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1: Las 19 horas y 31 minutos.
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Isabel Pantoja estuvo casada con el torero Francisco Rivera Pérez hasta el fallecimiento de este. También tuvo una relación sentimental con el político español y exalcalde de Marbella, Julián Muñoz, con quien lamentablemente la arrastró a problemas judiciales. Tiene dos hijos, Francisco José Rivera Pantoja, fruto de su matrimonio con Francisco Rivera, y María Isabel Pantoja Martín, adoptada en 1996. La historia musical de Isabel Pantoja.

En el año 2007 se vio involucrada en el caso Malaya, una operación contra la corrupción en la ciudad de Marbella. El 21 de noviembre de 2014 ingresó en prisión para cumplir una condena de 2 años de cárcel tras ser encontrada culpable de un delito de blanqueo de capitales. El 4 de diciembre de 2015 se le concedió el tercer grado. El 28 de octubre de 2016 le fue concedida la libertad. Una vida difícil para Isabel Pantoja. La historia musical de Isabel Pantoja.

Una época negra en la vida de Isabel Pantoja. En 2007, Pantoja se vio envuelta en el escándalo del llamado Caso Malaya, nombre que recibió una operación contra la corrupción urbanística en España que habían cometido algunos dirigentes del Ayuntamiento de Marbella y diversos empresarios y abogados. Su compañero sentimental de aquel entonces, Julián Muñoz, exalcalde de esa localidad, fue uno de los principales imputados. El 2 de mayo de 2007, Isabel fue detenida, acusada de la comisión de varios delitos contra la hacienda pública y del blanqueo de capitales. El juez Miguel Ángel Torres, instructor del caso Malaya y titular del juzgado de instrucción número 5 de Marbella, decretó libertad bajo fianza de 90.000 euros para la tonadillera tras unas horas de arresto en la comisaría. La investigación a la cantante tuvo gran repercusión en la sociedad española, incluso en el terreno de la política, llegando a ser comentado por el entonces portavoz del Partido Popular, PP, en Congreso, Eduardo Zaplana. El 16 de abril del 2013, Isabel Pantoja fue condenada a 24 meses de prisión por blanqueo de capitales, debiendo afrontar con sus bienes una multa de 1.400.000 euros. En octubre del 2014, se informó de que Pantoja pagaría previsiblemente la multa impuesta por la Audiencia de Málaga para después poder pedir suspensión de su ingreso en prisión. Sin embargo, tras abonar únicamente 100.000 euros, solicitó sin éxito la suspensión de su condena y el pago de la multa en varios plazos. El 2 de marzo del 2016 le conceden la libertad condicional que le permite no volver a prisión y viajar por todo el territorio español bajo el control de servicios sociales. Esto le permite prepararse para una reaparición en los escenarios prevista para finales de 2016. Coincidiendo con la publicación del álbum de canciones Hasta que se apague el sol, que grabó con el mexicano Juan Gabriel en 2013, antes de ingresar a prisión, y que permanece inédito desde entonces. El 28 de octubre del 2016, su condena por blanqueo de capitales expiró, así que retornó a su carrera artística.